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Son las 10:06. 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

0: Las 10 y 51 minutos.
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0: Un fuerte aplauso para Gustavo Santaolalla, que tiene mucho que ver con esto.
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0: sucios.
1: El mar, ¿cómo estaba el mar, David? ¿Estaba calmo?
2: Estaba así.
1: Y empezó a cantar así.
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1: Hola, me llamo Alicia, soy de Morón. 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Me gustaría que alguien me llamara. 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
1: Tanto adiós.

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1: Gracias por el aguante. No se vayan. Viene el Titi, viene Gastón, viene Prato. Vienen para hacer una mañana para todos. Acá en La Popo. Abrazo gigante. Chau.
2: Chau, chingüengüen, chau.
1: Chau. Vaya.

siempre.

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1: Protesta de Fadea por falta de pago de sueldos y paritarias congeladas. La Asociación del Personal Aeronáutico APA Seccional Córdoba convocó acciones gremiales para este martes desde las 9. Denuncian salarios incompletos, congelamiento de paritarias y riesgo en programas estratégicos. Buscan a una mujer que tenía el botón antipánico desactivado. Se trata de Susana Eva Bordón, de 57 años, vive en barrio Juan Pablo II y fue vista por última vez en barrio Ducase. La CGT ya convoca a movilizar el Congreso este miércoles 22 de julio. Con esta iniciativa, la Central Obrera comienza una serie de movimientos en contra de la gestión de Javier Milei. Cortes y desvíos en las calles David Luque y Celso Barrios. La municipalidad informó que por diversos trabajos se intervendrá este sector de la ciudad a partir de este martes 21 de julio. ¡Llegó Messi!
2: ¡Sí!
1: Volvió Messi a Rosario, el capitán llegó tras la final del Mundial. El líder de la selección argentina aterrizó este martes por la mañana en un vuelo privado junto a Antonella Roccuzzo y sus hijos. Fanáticos de todo el país siguieron su llegada al Aeropuerto Internacional Islas Malvinas. Recordamos que ayer el resto o gran parte de la selección argentina llegó finalmente a Ezeiza. El plantel pudo saludar a los hinchas desde el micro y los hinchas saludaron desde las calles al plantel. El femicidio en Santa María de Punilla. La joven asesinada era madre de tres niñas. La víctima, de 27 años, y el sindicado femicida, de 42 años, se mantenía a pesar de las denuncias y una condena. La CENAF deberá decidir el futuro de las menores. Ah, está mal escrito esto. La víctima, de 27 años, y el sindicado femicida, de 42, se mantenía, debe ser la relación, a pesar de las denuncias y una condena, o se mantenía en contacto. Te haber querido poner. Bueno, ya pedimos a los chicos ahí que corrijan, por favor, porque falta algún dato importante en la bajada para terminar de armar bien la frase. Una banda disfrazada de policías valió a un vecino para robarle durante la final del Mundial. Violento asalto tipo comando ocurrió en la zona rural cercana a Capilla de los Remedios. Cuatro delincuentes encapuchados rompieron la puerta a escopetazos e hirieron al dueño de casa.
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0: este martes 21 de junio. En los controles en esta mañana, el señor Gastón Rearte.
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0: ¿Cómo andas, Rearte? ¡Feliz día, Rearte! Del amigo, o sea, el paso desapercibido. Estaba todo con la selección. Encima todo triste.
2: Sí, mala onda.
0: Poco saludo, poco o no.
2: Sí, mala onda.
0: Sí, sí. Quedó totalmente irreliga. Triste, el día del amigo triste. Sí, pasó a ser, así que bueno, aprovechemos y si levantamos un poco. Y feliz día, Gastón. Bueno, que saludame así, no me saludo. Roberto Preto, la presión, ¿cómo está?
2: ¡Feliz día, chavatones!
0: No,
2: ¿notaste
0: lo mismo? Yo noté que estaba medio apagado el día del amigo.
2: Sí.
0: No hubo juntada, no hubo festejo, no hubo nada. No hay estadísticas si la gente se juntó a cenar, si los restaurantes, viste que siempre había estadísticas de las reservas en los restaurantes, las promociones para ir a compartir con amigos, no hubo
2: nada.
0: Mundial nos liquidó la
2: finalidad. Sí.
0: Señores y señores, bienvenidos. Arranca una nueva mañana para todos.
2: Sí.
0: Señores y señores, bienvenidos. Arranca una nueva mañana para todos.

0: Titi, buen día. ¿Cómo se llama el tema que pusieron como intro del programa?
1: ¿Lo decís? ¿Sí? ¿Pregunta?
0: ¿La tapita? ¿La tapita? La tapita, la tapita, la tapita, la tapita, la tapita. Se llama Moving on the Sun. Moving on the Sun. 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Para el clima que pinte, pintó Garín. 8 grados, 6 décimas la temperatura hasta ahora. 91% la humedad, viento del oeste a 4 kilómetros en la hora. Cielo cubierto, visibilidad 6 kilómetros, reducida por neblina, atención. Para hoy mayormente nublado, probabilidad de chaparrones durante todo el día. Probabilidad de chaparrones hoy. Vientos leves del sector sud-sudeste, poco cambio de temperatura máxima para hoy, 14 grados. Para mañana miércoles, lluvias aisladas durante la madrugada todavía, pero después parcialmente nublado a partir de la mañana. Mínima 7, máxima 15. Jueves, mayormente nublado, con una mínima de 10 y una máxima de 18. Viernes, mayormente nublado, con una mínima de 9 y una máxima de 19. Sábado, algo nublado con una mínima de 9, una máxima de 19. Domingo, parcialmente nublado, una mínima de 8, una máxima de 22 grados. 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

0: Perdóname. Héctor, Becerrita, un buen día. Anda circulando en redes un audio que dicen que saltó todo lo de Malvinas en FIFA y les pidieron a los jugadores que se dejen ganar o iban a ser sancionados la selección por 10 años. ¿Se sabrá la verdad? Dice Néstor. Ahora
1: estoy aquí. Entramos a buscar.
0: Estoy escuchando cada.
1: Sí.
0: Se está analizando todo.
1: Está lleno.
0: Se está analizando todo. Mire, mire, fíjense cómo entra Messi a la cancha. ¿Por qué puso el pie derecho así cuando entró Messi? Algo pasó. Algo pasó porque puso el pie derecho. Y fíjense, en el otro partido que jugó contra Inglaterra, no puso el pie derecho ahí, lo puso un poquito más atrás. Entonces, algo pasó ahí, ¿eh? ¿Qué pasó? ¿Qué pasó en el pie derecho de Messi? ¿Qué pasó? Y ahí empiezan a buscar para atrás. Sí. Aparentemente, el pie derecho. Fíjate, porque mira, cuando bajó del colectivo, cuando llegó al estadio, el pie derecho lo tenía. ¿Sabes
1: quién
0: es el plato?
1: ¿Quién, che?
0: El Lito.
1: ¡El Lito Ramírez!
0: ¡Casi! ¡Pego en el palo,
1: ¡Lito Ramírez! Nuestro compañero de trabajo, Lito Ramírez.
0: No, nosotros le contamos a la gente, tenemos nuestro compañero de trabajo que se llama Lito Ramírez.
1: Claro.
0: No.
1: ¿Qué Lito?
0: El Lito, prato, escuchá.

0: Roberto Prato?
1: Sí, claro.
0: Fito Nevia, señores, nació.
2: A la lluvia, dile.
0: Está cumpliendo años hoy el gran Lito Nevia. Nació en el año 1948. Hoy es el Día Universal del Derecho Ambiental y Principio Precautorio. Hoy es el Día Mundial del Perro. Mirá, mundial, ¿eh?

0: Ah, sí.
1: Franco Simone.
0: Muy bien, claro, te escuchó el primer acorde y ya se dio cuenta cómo sabe de música.
1: Qué bien. Soy un libro, mira.
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0: Perdóneme que utilice una mala palabra, pero...
1: ¿Por qué?
0: ¿Por qué? El tipo más cagado a pedo.
1: ¿Quién? ¿Cómo? ¿Cómo? No entendí.
0: No, yo no. Si acá te tratamos muy bien, plato nosotros.
1: A veces.
0: ¿Pero no te retamos?
1: A veces.
0: No, retar no.
1: A veces.
0: Te enojas vos, pero no te retamos.
1: Y a veces. Pero no soy yo que yo no cumplo.
0: Bueno, vos serías el segundo. El primero sí. Entonces, el primero.
1: Sí.
0: El tipo, el cumpleaños, el tipo más cagado a pedo.
1: ¿Quién es?
0: De la historia.
1: ¿Quién es?
0: Tal es así que me cuesta encontrar una canción para homenajearlo, porque siempre lo hagan a pedo.
1: Ah, ya sé por
0: siempre
1: dónde
0: viene. Sí, ya sé por esta, dónde. En esta más o menos por ahí se le para un poco, ¿viste? Y le hace así, sí. Medio como que enfrenta, pero igual, sí. igual no hay manera, no.
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0: cumpleaños para el gran Joaquín Galán, nació en el año 1955. Titón, soy Carla, recién volviendo a trabajar, triste por lo de Argentina, chicos. Pero ustedes nos dan una alegría, como siempre. Muchas gracias, che Carlita, muchas gracias, Carlita. Hoy es el Día Mundial del Gazpacho. La sopa fría, con varios ingredientes.
1: Nunca comí.
0: No, no, no. Aceite de oliva,
1: sí, sí.
0: Vinagre, aguas, hortalizas, crudas, tomate, pepino, pimiento, el metro.
1: Sí, sí, sí.
0: De una baña cauda.
1: No,
0: me meten en todo. ¿Soy un cumpleaños para tú?
1: ¿Quién?
0: Nació en el año 65. Javier.
1: ¿Presidente?
0: No, no, no. Acá lo, recién pusimos dos hermanos que se peleaban.
1: Sí.
0: Acá también lo vamos a poner con el hermano. Escucha.
1: ¿Ah, sí? Escucha. ¿También se pelea?

0: vida.
1: Junto a su hermano Andrés, señores, Javier nació en el año 1965. Franco Messi Titón, con respecto al partido de la final, ¿no te parece rara la arenga de Messi? La cara de los jugadores, Enzo que parece haber estado llorando, la bronca de Paredes, el llanto de Messi, Scaloni en la conferencia. Ya está, ya perdimos, no hay vuelta atrás, pero necesitamos saber qué pasó. Dice, abrazo grande, el amigo Franco. Pero el hombre llegó a la luna en el 69 y no nos preguntamos tanto, ¿sí? Aparentemente ahí estamos viendo lo mismo que la final, estamos viendo que llegó y plantaron la bandera, todo esto. Y listo, ya está. Llegamos a la luna, conquistó el hombre la luna, puso la bandera de Estados Unidos en la luna. Listo, ya está. No nos hemos preguntado tanto. Pero acá en esta final, viste, ya no estamos, sí. Necesitamos saber qué pasa. Sí. ¿Qué pasó? Y si algo pasó.
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1: Nuestro compañero César Ñañez,
12: sí,
1: nos dice que ya gotea, ¿eh?
12: Ah,
1: ya
12: llueve.
1: Sí, está ¿dónde? Anunciado para hoy, te repito, el pronóstico mayormente nublado. Probabilidad de chaparrones durante todo el día, ¿eh? Los chaparrones. Así que ya hay sectores de Córdoba donde están cayendo algunas cosas. ¿Sabes quién cumple eso, Prato? Prato.
12: ¿Quién?
1: Ah, ahí está. ¿Sabes quién cumple eso, Prato?
12: ¿Quién, che?
1: Nació en el año 1973.
12: Sí, ¿quién?
1: Mira, te voy a llevar al año 1996. 30 años atrás, Frato.
12: Sí.
1: Estoy seguro, pero estoy seguro,
12: sí,
1: que te ponían este tema, Frato.
12: 30 años.
1: 30 años atrás.
12: Sí.
1: Y te volvías reloj.
12: A ver.

0: 1933 nacía la gran Faye, señores, la cantante mexicana. Mercedes, me siento en zona de manantial, está cayendo ya una gotita y muy frío. Es que sí, el pronóstico, repito, el pronóstico. Mayormente nublado. ¿Para qué digo el pronóstico para todas las 8? No, porque... lo escucho nadie.
1: No.
0: ¿Vos lo escuchaste?
1: Sí, yo sí. Bueno. Sí.
0: Mayormente nublado. Probabilidad de chaparrones durante todo el día. Vientos leves del sector sur-sudoeste. Poco cambio de temperatura. Máxima 14 nada más. ¿Ya? Frío. ¿Sabes quién comenzó el plato?
1: ¿Quién, che?
0: Santos.
1: Santos Biasotti.
0: No, este Santos nació en el año 1981. ¡Claro!
1: Oh, pero si hubiera dicho Romeo,
0: muy
1: sí.
0: Bien, muy bien, de arte, muy bien.
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0: La música chate, el gran Romeo Santos nació en el año 1981. Cumpleaños Tina Serrano, la actriz argentina, nació en el 41. Cumpleaños Preto Erling Haaland, el futbolista noruego, nació en el año 2000, 26 años para Haaland. Cumpleaños Domingo Felipe Cavallo.
1: A partir de ahora, $1, un peso, $1.
2: Claro.
0: Nació en el 46, 80 años para Domingo Felipe Cavallo. Cumpleaños el Pato.
2: ¿Pato Fillón?
0: Sí. Pero... el Pato Fernández, ya que él no.
2: Ubaldo Matildo.
0: Pato Fernández, le mando un abrazo muy grande.
2: Sí, no, Pato. Pero no compro.
0: Vi que estuvo en el Mundial el Pato, che.
2: ¿Ah, sí?
0: Sí, mira. Vi ahí después el partido contra Inglaterra, hizo una publicación que estuvo en la cancha, el Pato Fernández, que era... Si no entendí mal, era una publicación que estaba en la cancha, salvo que... El Pato Filiol nació en el año 1950, el arquero del fútbol argentino. Cumpleaños el Loco Bielsa.
2: Mira.
0: Nació en el 55, el Loco... Gustavo Bermúdez. Nació en el 64, el actor argentino. Gabriel Schultz. Nació en el 66, conductor de radio y televisión y periodista, sí, argentino. Victoria Mello Titón, espectacular esa música. Me está llevando a épocas de mis 20 años. Gracias, Titi, dice Victoria. Mira, una más de la música. ¿Sabes qué cumpleaños hoy, Prato?
2: ¿Quién, che?
0: Este nació en el 47. No sé si la voy a llevar a los 20 años, Victoria. Me parece que es más atrás todavía.
2: Ah,
0: no. Este nació en el 47 y este éxito es de mucho más atrás de que Romeo Santo y todo lo demás. ¡Cat! ¿Lo tenés a Cat?
2: ¿El Club Atlético Talleres?
0: No.
2: ¿Ah, no?
0: ¡Cat!
2: ¡Cat! La marca de relojes, Caterpillar.
0: Este que tengo yo.
2: Claro.
0: Mirá, Cat.
2: Caterpillar, sí. ¿Ese?
0: No, ese es el representante de Maradona, Caterpillar.
2: No, ese es Caterpillar, este es Caterpillar.
0: Ah, bueno, no.
2: Nada que ver.
0: No.
2: Cat. ¿Quién es Cat?
0: ¿Sabes qué significa Cat?
2: Bueno. Claudio Antonio...
0: Ah, se te...
2: Tapia.
0: Se te complicó. En el año 1947 nació el gran Cat Steven Prato, músico británico. Y con esto cerramos.
2: No,
0: sentí.

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1: Ale, da Germain, Carlito Mesetitón, estoy en Colonia Hogar, al lado de Santa Catalina. Por acá está con mucha neblina, agradable, fresquito, los escucho siempre, saludo. Dame una, Roberto Carlos, dame una.
2: Bueno, sorprendió el posteo de Dibu Martínez cuando llegó a la Argentina y posteó en redes sociales: soñé que la ganábamos de nuevo, soñé en traerla a la Argentina y hacer historia una vez más.
1: El gol de España era pelota del Dibu. Viste que hay como mil,
2: sí, para mí,
1: periodistas deportivos por ahí tienen miedo, viste, de hacer alguna crítica, de decir algo, más allá del error de Molina.
2: Sí, compartido para mí.
1: Porque es error de Molina, pero ves. Sí. Y después lo de Simeone, que se queda, viste lo que pasó con Simeone. En la jugada previa, sí, se dobla el tobillo aparentemente, sí, sí. Sí, sí. Vuelve todo el campo, retrocede Simeone, y el que hace el gol lo está marcando él. Y lo deja solo porque...
2: porque no puede más.
1: No, porque fíjate que en la imagen, en la puerta, cuando tiran el centro, en la puerta del área, Simeone, que está al lado del que hace el gol, hace como un movimiento como agachándose porque le duele el tobillo. Sí. Y lo suelta. Y lo va y hace el gol. Pero ese centro era pelota de...
2: sí, probablemente. Sí.
1: Bueno, continúa.
2: Bueno, Roberto Carlos. Y continuó el posteo diciendo: la verdad, el dolor es difícil de explicar. Queda reflexionar muchas cosas y ver cómo sigue hacia adelante. Y si es el momento de dar un paso al costado.

0: Estamos medio que temazo de Year of the Cat, Chabatoni de Olive 2. Mandale saludos a los chicos de Sans. Te escuchamos todas las mañanas, loco. Y al más romántico de todos, el viejo Gillo. Viejo Gillo, viejo.
1: ¿Cómo?
0: Romántico.
1: Ah, sí.
0: Viejo, sí, sí. Romántico. Ah,
2: sí. 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

0: ¿Qué hubiera sido? Chicos, cerramos. Cerramos la primera, cerramos. Juan Pablo, Michelito, un buen día. Decirle a Prato que no se olvide de mi saludo. Soy el guardia de la farmacia líder. Lo vi ayer tipo 19 y 20. Una facha el señor.
1: Sí, lo encontré ayer cuando salí
0: guardia,
1: de la radio.
0: ¿Fachero el guardia?
1: Sí, fachero.
0: Ah, muy
1: sí,
0: fachero, sí, guardia, sí. Es igual.
1: Facheros. Pasé por la líder que está ahí enfrente del Sanatorio Mayo.
0: Sí.
1: Y estaba ahí de guardia, le digo, me dice, no, los escucho toda la mañana. Le digo, ¿acá? No, me dice, estoy en otro lado a la mañana y a la tarde estoy acá en la líder. Así que el de saludo guardia. Para él, obviamente, guardia.
0: ¿Sabes lo que hizo Prato?
1: ¿Qué hizo Prato?
0: Compró todo bien en el local.
1: Sí.
0: Se estaba yendo para el auto.
1: Sí.
0: Me dice, me dejé la llave del auto.
1: Sí.
0: Ingresa de nuevo. Pregunta a la farmacéutica. Y las tenía él mismo en el bolsillo. Qué genio ese Roberto Prato. Sigan así, para chicos. Saludos, acá estamos escuchando como siempre la Popu. El Toto.
1: Sí. Abrazo, Toto.
0: Andaba buscando la llave, Prato.
1: Sí, porque, viste, andaba con un chaleco, una campera, un chaleco y los pantalones. Y claro, busqué en la campera y digo, me olvidé la llave. Me volví hasta el mostrador, no estaba, y entré a revisar todos los otros bolsos y yo tenía el pantalón. Qué olor. Pero bueno, pasa, puede pasar.
0: ¿Sabes cómo se llama eso, Prato?
1: ¿Cómo se llama, che?
0: En Belleville, ¿eh?
1: Ah, en Belleville. ¿Cómo le dicen en Belleville?
0: En Belleville, cuando te pasan esas cosas. Sí. En Belleville, ¿eh?
1: Sí, sí. ¿Qué, cómo?
0: ¿Cómo? Cuando vayas a Belleville. Sí. Cuando vayas a Belleville te van a decir por qué pasan esas cosas.
1: Ah, vos te has pasado, entonces. Si te han dicho música, así, te ha pasado.
2: De nuevo, todas las manitos arriba. Toda la gente de Río Cuarto con su banda. Empezamos a hacer palmas. A ver, bien fuerte.

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1: Qué baro. Se nota que volvió el más grande, ¿verdad?
2: Bienvenidos, campeones eternos. La controladora aérea que ha conmovido a la Argentina. ¿Te entiendes?
3: Sí,
2: Roberto Carlos Prato, en la llegada de la selección argentina. Y de acá de Córdoba.
3: Cordobesa, claro.
2: Es cordobesa y nació Paula Carrevedo. Rompió la rutina técnica de la aviación para darle la bienvenida más sentida a los jugadores de la selección. Esto ya había pasado en cuando vino el avión con la delegación campeona de Qatar 2022.
3: Ah, sí, no recuerdo.
2: Cuando ingresan al territorio argentino,
3: sí,
2: se emite un mensaje, creo. Ah. Así que es protocolar eso. Y me parece que ya había pasado, ya había sido noticia cuando Argentina llegó en el 2022 campeona del mundo. Algo así como bienvenidos campeones, están en
3: suelo argentino.
2: Estamos en territorio de los campeones del mundo, algo así.
3: Claro.
2: En medio del viaje, una voz femenina quebró el protocolo ayer de los jugadores y de la delegación argentina y se convirtió en el abrazo colectivo que Argentina necesitaba. Paula Carrevedo, la controladora aérea del Centro de Control de Área de Córdoba, fue la encargada de recibir al vuelo de la Selección Nacional cuando cruzó la frontera argentina procedente de Bolivia. Lo que comenzó como un contacto rutinario terminó en uno de los momentos más emotivos de los últimos días. ¿Querés escuchar, Prato?
3: Sí.
2: ¿A la controladora?
3: Sí, quiero escuchar.
2: O sea,
3: la voz.
2: A la controladora aérea, no a la controladora. Suena feo la controladora.
3: Sí.
2: La controladora aérea, porque controladora sola, viste, queda medio feo.
3: Sí.
2: Controladora aérea, escucha. A ver si lo podemos reproducir. Espero que tengamos suerte. Ay, ahí va.
4: El espíritu argentino por devolvernos la fe y hacernos creer una y otra vez con unas familias, amigos e incluso desconocidos. Gracias por defender con honor la camiseta. No nos deben absolutamente nada. Para nosotros, ustedes siempre serán campeones, nuestros campeones eternos. Sean eternos laureles que la escaloneta supo conseguir. ¡Vamos, Argentina!
2: Así los recibió cuando
3: muy bien.
2: La chica que está al lado se emociona también. Estaba leyendo, estaba viendo el video. Y la chica que está al lado, que debe ser otra controladora, en algún momento, cuando está leyendo, la controladora aérea tiene el mapa ahí adelante, una pantalla gigante que le va indicando por dónde va pasando el avión. Se tapa la boca y se emociona la chica que está al lado.
3: No hay ninguna imagen todavía del avión, ¿no? Como se escucha en el avión.
2: Ay, bueno, no sé, claro. Prato. Pero bueno, se ha convertido en viral esta chica. Que repito, se llama Paula Carrevedo. Lo reiteramos, cortes de tránsito en Córdoba para los próximos días. A partir de este martes, en realidad, se ven afectadas dos arterias claves de la ciudad debido a trabajos de infraestructura. Uno de los puntos, calle David Luque, tramo comprendido entre Ibarbals y Rincón. Tareas de la red cloacal que demandarán un tiempo considerable. Se estima que las tareas durarán 20 días. Se recomienda evitar ese sector, el otro corte, lo repetimos. Calle Celso Barrio, zona sur. Específicamente entre las arterias Bernardo O'Higgins y Carlos Paz. Es una obra de aguas cordobesa y tiene como tiempo de ejecución 14 días aproximadamente. Lo reiteramos. Protesta en Fadea por falta de pago de sueldos y paritarias congeladas. La Asociación del Personal Aeronáutico APA Seccional Córdoba convocó acciones gremiales para este martes desde las 9 de la mañana. Denuncian salarios incompletos, congelamiento de paritarias y riesgo en programas estratégicos. Dos hermanos de 20 y 14 años detenidos por vender droga trataron de descartarla en un techo vecino. La FPA asaltó una vivienda tras una investigación que comenzó por llamados al Centro de Denuncias Anónimas. Los detenidos operaban desde barrio comercial. Murió el Pato Strunz, el histórico baterista de Hermética, Malón, y figura emblemática del heavy metal argentino. El músico, una figura clave detrás de discos fundamentales y de una trayectoria que también dejó huella fuera del escenario con su sala de ensayo, murió a los 59.
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Y lo sé. Hablamos del signo de la monada, señores, ¿eh? Terapia para tres. 9,9 la temperatura hasta ahora en Córdoba. 90% la humedad, del viento del oeste y sudoeste a 4 kilómetros en la hora. El cielo está cubierto con lluvia y o neblina. En la ciudad de Córdoba, la visibilidad por eso está reducida a 7 kilómetros. La máxima para hoy, 14.

0: muestras ningún. Son mensajes de la gente, sí. Carta Meseditón, ¿alguna duda, Titi? Después de esa declaración del Dibu, quedó claro. Algo pasó en ese vestuario, Chabatoni. No nos abrimos por ahora. Y seguro que tuvo que ver el Chiqui Tapia, dice.
1: Ah, ya metieron todo. ¿Pero por qué? Si el Dibu tiene 33 años, ¿por qué no podría él pensar que se terminó el ciclo de él?
0: ¿Y vos te va a enganchar en todas las suposiciones, Prato?
1: No, no, yo no le... No, pero ¿por qué?
0: ¿Cómo, Gastón? No dijo pero... así, dijo no. No dijo así. ¿Cómo dijo? No dijo así, dijo no.
1: No, el pavo acá son ustedes, yo no.
0: ¿Cómo?
1: Que los pavos acá son ustedes, yo no. Yo dije correctamente lo que el Dibu dijo.
0: ¿Pero quién está hablando de pavo? ¿Quién dijo pavo?
1: Y se hace... ¡Bah!
0: ¿Qué hiciste, Gatón?
1: Y ese es el pavo. El pavo es él, porque el que hace así es él. Santi, ¿quién es el pavo?
0: Él es Gatón de Arte, qué sé yo que lo que hace.
1: ¿Cómo hace, Gatón? ¿Cómo es que hace?
0: ¿Cómo hace, Gatón?
1: ¿Ve? El pavo.
0: No, yo estoy viendo que es Gastón Rearte.
1: No, el pavo, ¿no escuchás?
0: Pero eso es una suposición tuya.
1: No, sí, el sonido del pavo.
0: No te enganches con todas las suposiciones. Te está enganchando con todas las suposiciones. El Prato.
1: No, no es una suposición, es un pavo. Es un pavo, escuchá. Es un pavo.
2: Hola, amigo.

0: Porque ya está, basta del mundial, pronto, ya.
1: Sí, se terminó, basta.
0: Ya tenemos que retomar la vida habitual, ya tiene que volver el Atento Prato, tiene que volver el Ole Titi, no digas mi nombre, y tiene que volver, bueno, es lo único que tiene este programa, esas dos cosas, nada. Así que, pero bueno, son dos cosas, pero son. Ya está. Ya apagaron el mundial, apagó el día del amigo, loco. Entonces, no, basta. Así que ya volvemos con la rutina diaria. Atento, prato. Gabriela, ¿pueden pasarme el WhatsApp? No sé si hay WhatsApp, pero bueno. Del empleo más 26. Información, Roberto Carlos, del empleo más 26. ¿Podemos pasar un rato? Sí, sí. Muchas gracias, Roberto Carlos.
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10: Titón, buen día. Maradona dijo antes de la final del 90 que Grondona les dijo hasta acá llegamos. En la final del 98, el mejor jugador en ese momento, Ronaldo, el gordo de Brasil, tuvo convulsiones la noche antes de la final y jugó igual la final. No sé qué pasó el domingo, pero por la arenga de Messi, de algo se enteraron antes del partido. Saludo, dice Diego de Alto Alberdi. Esa luz roja que está ahí al frente, Prato.
11: Sí.
10: Que dice el cartelito que dice aire.
11: Sí.
10: Esa luz roja, sí. Antes que yo me fuera de vacaciones, no estaba igual. Algo pasó.
11: Ah, ¿qué habrán hecho?
10: En ese cartelito.
11: ¿Qué habrá pasado?
10: De que dice aire, que es una luz roja, algo pasó, ¿eh?
11: Sí.
10: Algo pasó, porque fíjate, el costado derecho de la A, la pata derecha de la A. La luz de la pata izquierda no es la misma, no tiene la misma intensidad que de la pata derecha de la A.
11: Hay una
10: conspiración. El palito que cruza al medio la A está medio como apagado también. Y la I de aire, fíjate, la parte de abajo de la base de la I tiene como más luz que la parte de arriba. Algo pasó ahí, ¿eh?
11: ¿Conspiración?
10: Sí, algo ha pasado. Todo día que no tuvimos ha pasado algo.
11: Claro.
10: Después averigua, Prato.
11: Averigua.
10: Para mí pasó algo.
11: Sí.
10: Ya averigua, Prato. Lo que sí es seguro, es que yo hace unos días les traje un disco de Chévere, lo recordé, un disco de Chévere que salió en el año 1992 y que se llamó 24 Enganchados 1992. Justamente así se llamó, Chévere 24 Enganchados 1992. La tapa del disco era una latita como si fuera una bebida gaseosa, pero que decía Chévere. En vez de la bebida más conocida, la bebida cola, tenía los mismos colores, pero decía Chévere.
11: Ah, claro.
10: Una pajita. Bueno, en Belville le decíamos pajita.
11: Sí, en Elena también.
10: Sorbete, viste, muchas veces sorbete.
11: Claro.
10: Y decía el sabor de la música para toda generación. El loguito de Chévere, 24 Enganchados. Fue un disco. Dos tracks. Después cuando CD empezó a aparecer la palabra tracks. Pero eran dos surcos. Un solo surco de cada lado en el vinilo. Bueno, lo pusimos el otro día, lo corté, más o menos duraba unos 8 o 9 minutos, les dije, les expliqué, porque si no era muy largo. Y dije, después lo vamos a seguir repasando. Pero como nadie dijo más nada de esos enganchados, sí, que habíamos puesto del Toro Quevedo, no lo pusimos más. Hasta que alguien dijo, che, loco, no ibas a seguir pasando esos enganchados.
11: Ah, se acordó.
10: Alguien se acordó. Entonces yo les dije, a la vuelta de las vacaciones, les sigo repasando ese disco que pasó por allá por la vida de Chévere en el año 92. Cuando pusimos los primeros enganchados del Toro era el tema No He Podido Verte, No Te Vayas Nunca, Milonga Sentimental, Corazón Fracturado, Tú a Fuego Lento y Te Amo. Hasta ahí habíamos llegado. Lo cortamos ahí. Ahora viene la segunda parte de esos enganchados del Toro del año 1992. Va a arrancar cantando porque el enganchado era así. Terminaba Te Amo y automáticamente el tema siguiente arrancaba cantando. Por eso arranca así.

0: con los discos, y así es.
1: Claro.
0: ¿Eh? ¿Cómo? No, no hagan análisis de todo, hacen análisis de todo ahora.
1: No dije nada.
0: Yo sí dije, mañana lo damos vuelta.
1: Sí.
0: Porque antes se hacía eso, claro. Si el disco se sacaba, se daba lo vuelta.
1: Giraba,
0: y se ponía,
1: para decirle y se girar, porque si no.
0: No, girar es otra cosa. Claro. El disco giraba.
1: Sí,
0: pero
1: exacto,
0: para,
1: tenés
0: pero
1: razón. Sí. No, lo das vuelta, lo das vuelta.
0: Mañana se da vuelta. Se da vuelta como se da vuelta una hamburguesa.
1: Exacto,
0: se da vuelta
1: un... exacto.
0: Chao. Listo. Y ponemos el lado B con los enganchados rubios. Dame una, Roberto Carlos, dame.
1: Bueno, lo que nos preguntaban recién sobre el programa Empleo Más 26. Sí hay un número de WhatsApp para consultas, que es el 351-55-21-832. Reitero, 351-55-21-832. Lo más fácil es ingresar a la página desarrolloyempleo.cba.gob.ar, ir al programa Empleo Más 26 y ahí te aparece directamente la posibilidad de ingresar directamente al WhatsApp.
0: Ay, ti, dice Fernanda. Yo los amo, pero voy y prato con lo chusma que son y con lo que saben de fútbol. Se hacen los boludos. La actitud de ustedes también es rara. Todo un país hablando de lo mismo y para ustedes no pasó nada. Me haces enojar, Titi, dice Fernanda. No, si yo te juro, si hay algo que no sé, Prato,
1: sí,
0: es hacerme el bol.
1: No, no, claro, no, no. A mí tampoco me sale.
0: Si hay algo que no sé,
1: sí,
0: es hacerme el bol. Pero bueno, si ustedes piensan que yo sé hacerme boludo, bueno, ¿qué quieres que haga?
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3: Es clara, ahí está, ¿vio?
0: Te juro que no sé. No sé ni cómo se empieza. Así dice Gastón. Ah, güey.
1: ¿Cómo?
4: No pudieron ser. Esto dice así.

0: ra-ra-ra-ra-ra-ra-ra-ra-ra. Ulises con la tiri en la barra de aparato.
1: Hola, buen día. Yo soy Norma Marchetti, soy de la carnicería Patrón Carnes y te escucho todas las mañanas, todas las mañanas. Los chicos acá también. Así que dedicarnos un tema.
2: ¿Qué tema te gustaría? ¿El cuarteto?
1: No. Soledad.
2: Soledad.
1: Un tema de Soledad.
2: Vale. Escuchá, Titi. Ahí te voy a poner de fondo la música que estás poniendo vos, a ver.
0: A ver.
2: ¿Están escuchando acá en la carnicería, querido amigo?
0: No. Lo que salió fue el Rearte haciendo el pavo. ¡Vamos, vamos a comer a Rearte! Eso salió. ¡Salió el pavo! ¿Sabes qué es esto, Prato?
3: ¿Qué es esto?
0: Nuestro amigo Orlando Morales.
3: Mangueando carne en una carnicería. No. ¿Cómo?
0: Y dale con las suposiciones.
3: ¿Cómo?
0: Y dale con las suposiciones. ¿Cómo? Él supone todo. Vengo a hacer una nota en la zona del Mercado Norte.
3: Ah, claro.
0: El tema de la carne. Debe ser porque viste que ha bajado el consumo de carne a nivel histórico. Entra a esta carnicería y están con el volumen del mango escuchándote de Chabatoni. Por eso le mandamos saludos muy grandes para la Normita y para la gente de Patrón Carne.
3: Ahí está.
0: Mercado Norte. La Normita quiere escuchar algo de la Sole.

0: gracias por alegrarme la mañana, Marielita de Río Segundo. Los quiero, chicos. Sí, es un disco olvidado ese de Chévere, ¿no? Esos 24 enganchados de Chévere, fue un disco del año 1992. Totalmente olvidado, no se pasa nunca eso. Pero bueno, lo hemos rescatado. Y mañana lo no interprete, no haga suposiciones.
1: Jamás.
0: No haga suposiciones.
1: Jamás.
0: ¿Damos?
1: Jamás.
0: Mañana lo damos vuelta.
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9: Ya no vuelvas. No,
0: Carlito Pesetitón, qué recuerdos, sos enganchado de Chévere. Vacaciones en Mar del Plata, loco, con dos amigazos. Lo escuchábamos todo el día ese disco. Lo gastamos, cassette. Lo gastamos ese cassette. Fuimos por una semana y nos quedamos casi un mes en Mar del Plata y ese cassette de Chévere, de todos enganchados, nos acompaña. ¡Qué lindo! Bueno, yo mañana.
10: Y poníamos ese cassette que le gusta a ella. Todo el lado de Chévere. Vuélvelo, rebobínalo, ponelo nuevo.
0: Oh. No, ya está, ya. La parte del toro ya está, ya pasó. Mañana, pero no hagas suposiciones, Prato, lo que digo.
10: Vuélvelo, rebobínalo.
1: No, jamás nuevo. Hago.
0: Mañana lo doy vuelta.
1: Haga lo que quiera.
0: Mañana lo doy vuelta.
10: Vuélvelo, rebobínalo, ponelo nuevo. Oh.
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12: Se titula hoy.

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1: Buenos Aires, en Loma Hermosa, un cabo de la Policía Federal fue asesinado durante un violento robo. El ataque fue captado por cámaras de seguridad y la policía, mejor dicho, el policía, no pudo defenderse del asalto. La búsqueda de Micaela Gladys Albornoz se concentra con fuerza ahora en la ciudad de Córdoba, producto de un giro en la investigación. Recordamos, Micaela Gladys Albornoz, 32 años, está desaparecida desde el pasado 24 de junio en Rosario. Pero el análisis de cámaras de seguridad y una detención clave trasladaron el foco ahora de la investigación a Córdoba. La fiscalía que interviene en el caso amplió el operativo luego de detectar imágenes registradas el 30 de junio en la terminal de ómnibus de la ciudad de Córdoba. En las grabaciones, los familiares de la joven aseguran haberla reconocido mientras mantenía una conversación con efectivos policiales, según el sitio Perfil. En aquel momento, los integrantes de las fuerzas la identificaron de forma preventiva. Sin embargo, al tratarse de una persona mayor de edad que no presentaba signos de irregularidad en su comportamiento, le permitieron continuar su recorrido. El caso sumó dramatismo con la detención de un hombre que admitió haber usado la tarjeta de débito de Micaela. El sospechoso confesó ante los investigadores que le quitó el plástico para realizar operaciones bancarias en la ciudad. Además, el detenido declaró que efectivamente estuvo con la mujer buscada. No obstante, aseguró ante la justicia que actualmente desconoce su paradero, testimonio que está bajo riguroso análisis judicial para reconstruir los pasos de la joven. La investigación busca determinar qué ocurrió en las horas posteriores a ese encuentro y si Micaela permanece aún en territorio cordobés. Por ese motivo, el Ministerio Público Fiscal y el Ministerio de Seguridad reforzaron los pedidos de colaboración de la ciudadanía. Albornoz es de contextura delgada, mide aproximadamente 1,80 m, tiene tez trigueña, su cabello es castaño con reflejos rubios, sus ojos son marrones, posee un piercing en el ombligo como seña particular. Al momento de su desaparición vestía una campera negra con inscripciones llamativas en amarillo, fucsia y azul. Completaba su vestimenta con un pantalón de jean y zapatillas de lona de color negro. Cualquier información se puede llamar a la línea gratuita y anónima 134, disponible las 24 horas. 12 personas fueron detenidas en distintos operativos de patrulla rural acusadas de realizar caza furtiva en la provincia de Córdoba. Durante los procedimientos también fueron rescatados 30 perros galgos que eran utilizados para la práctica ilegal. Los operativos se desarrollaron en Noetinger, Villanueva, Río Cuarto, Chilibroste, San Agustín, Paraje Cuchilla Nevada, Paso Viejo, Justiniano Pose y Belville. En todos los casos, los efectivos intervinieron para frenar la actividad y resguardar a los animales. Una leyenda del fútbol europeo apuntó contra Argentina y aseguró que Inglaterra debió ser la finalista del Mundial. Michael Owen.
2: Mira.
1: Consideró que el albiceleste tuvo un pésimo desempeño en la final contra España y afirmó: no nos ganaron, nos derrotamos nosotros mismos. Dijo Michael Owen. Bueno, más pelotudos aún.
2: Sí, claro. Obvio.
3: ¡Qué boludo!
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1: Ariana Grande.

0: la chumba el viernes. Ya entran al Instagram de la radio, se van a las historias del Instagram de la radio, está la publicación, dejan todos sus datos y participan. Décimas la temperatura, hasta ahora en Córdoba 88% la humedad, del viento del sudoeste a 6 kilómetros en la hora. La visibilidad sigue estando reducida a 8 kilómetros por el cielo cubierto con neblina. La máxima para hoy 14, estamos en 10 grados 5. Fresquita la mañana en Córdoba. Hola, Titi.
1: Se cortó todo.
0: ¿Se cortó la luz, Preto?
2: No.
0: ¿Hubo un apagón?
2: No, seguimos al aire. No se cortó nada.
0: Hola, Titi. Te escribo para contarte mi historia. Mira, Rearte no entiende nada. ¿Qué pasa, Rearte?
2: ¿Por qué?
0: No, se escucha el audio. Se escucha un audio, ¿no? Sí, es el audio del tele. Hay que ponerlo en mute.
3: Es el botón.
0: Se escucha un audio ahí. Chava, Tony. Yo me llamo Guillermo. Acá no dice, no digas mi nombre, así que... Me llamo Guillermo. Vivo hace... Sí, para, vamos. Porque yo le había puesto mute, Prato. Capaz que se lo sacaste ahora. Ahí está. Titi, me llamo Guillermo. Vivo hace 10 años en Córdoba capital. Yo soy de un pueblo de Santa Fe que se llama María Juana, sí. Y en este momento, Chavatoni, estoy viajando hacia allá, hacia María Juana. Como lo hago todos los meses. Esta historia, Titi, empezó hace exactamente 18 años. Cuando la vi por primera vez. ¡Sáquese, perro! Hace 18 años, Chavatoni, la vi por primera vez. Fue un 21 de julio del 2008. O sea, hoy, 18 años. Solo yo sé lo que sentí en el momento que la vi por primera vez. Y hay cosas que es muy difícil de transmitir de persona a persona, sobre todo las emociones, los sentimientos, lo que le pasa a uno por dentro. Eso es muy difícil que el otro lo...
2: Lo que siente uno, lo siente uno.
0: Sí, pero vos le podés explicar, mira, me pasó esto, pero no. La personita más hermosa. Mi ángel, mi bebé, Martina. ¿Cuánto tiene la Matu Prato, no?
2: No.
0: Ah, no, ese Prato. No. Es más grande la Matu.
2: Claro.
0: Martina, Titi. Mi ángel, mi bebé. Mi hija. Hoy cumple 18 años. No te imaginas, Titi, el ser humano increíble que es. Es mi orgullo. Tiene un corazón enorme, inteligente, un ser honesto, lleno de integridad. Tal vez les parezca mucho todo lo que digo de ella porque soy su papá. Pero es una gran verdad, Titi. Ojalá pudieras conocerla. Seguro entenderías este orgullo de papá. La vida nos llevó a tener que estar separados estos últimos 10 años. Yo en Córdoba y ella allá, Santa Fe, María Juana. 270 kilómetros nos separan, Chabatoni. Gracias a la tecnología actual estamos en contacto todos los días. Mensajitos, llamadas, videollamadas también. Algunas duran unos poquitos minutos, pero otras duran casi una hora y más también. No sabes lo que le extraño, loco. No sabes lo que ansío llegar a verla. Es la que me carga las pilas. Es la razón para seguir adelante. Mi vida en Córdoba es muy difícil, Chabatoni. Me cuesta mucho, la parte económica, como a muchos, ¿no? Pero siempre de alguna u otra manera resuelvo cómo poder viajar para verla. He viajado a dedo, en colectivo. Un par de años tenía una motito 110. Sí. Ya, ya iba, che. Queda constante el ruido porque si no, no...
2: Sí, no llega más, sí.
0: No, porque si venís... Ahí bájate a 40.
2: Sí, no,
0: sí, no llega más. No. Un peligro. Gracias a Dios, Chabatoni, hoy tengo un autito. Y viajo más cómodo. El próximo año, ella se viene a estudiar a Córdoba. Estoy muy contento por eso, loco. La espero de hace ya 10 años, como conté anteriormente. Aunque ella tiene ideas de vivir sola con algunas de sus amigas que también vienen a estudiar acá. Tengo la esperanza de tenerla, aunque sea un tiempito, viviendo conmigo. Sé que es un poco egoísta, pero es lo que han sido, Titi, hace mucho tiempo. No te voy a preguntar qué hago, Titi. Porque seguro Dios ya tiene preparados los planes para ella. Siempre le pido que la guíe por su camino, que la proteja. ¿Por qué cambiaste la cortina? O sea, te como... Claro, eso yo pensé que era otra cosa, dice Gastón Rearte. No, pero está linda, está emotiva.
2: También
0: ¿no?
2: tiene sentimientos.
0: Pero está linda la historia.
2: Sí, claro que sí.
0: No tiene que ser sí o sí todo.
2: No, no.
0: Bueno.
2: Está linda.
0: Tiro la toalla, Rearte.
2: Sí, sí.
0: Está hermosa la historia. Sí. Sentí. Cortina que pone.
2: Se vino pavo, te dije.
0: Ah.
2: ¿Viste?
0: Sí, ya me acuerdo que vos habías dicho algo de
2: ¿viste?
0: Eso.
2: ¿Viste?
0: Siempre le pido a Diosito que la guíe por su camino y la proteja. Ser valiente y bondadosa son las palabras que le digo. Desde niña, palabras de la Cenicienta, Chabatoni. Espero puedas leer mi historia. Sé que le va a llegar esto a sus oídos, ya que en estos momentos están en colegio, viviendo su última etapa de secundario junto a sus amigas y a sus compañeros. Bueno, tampoco te haga el tirelli con ese cortito. Ahí empezó tirelli. Mariano y Yudica, te
2: Yudica con el

0: loco, por darme este momento. Los escucho siempre. Son un gran motor para mi vida. Les mando un abrazo enorme. Y me despido diciendo: feliz cumpleaños, Martina Dalaglio. Te amo, mi ángel. Papá, Guillermo Marcos Dalaglio.
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2: ¿Y ahora?
0: Tenías razón para esta mañana.
3: ¿Qué cosa?
0: Te tengo que prestar más atención a la mañana.
3: ¿Por
0: las
3: qué?
0: Cosas
3: ¿por
0: que
3: qué?
0: Tenías razón, sí, ¿qué? Tenías razón.
3: ¿De que cómo se vino?
0: Sí, cuando pasó eso de... ¿Y ahora?

Claudita me dice, Titón, qué linda historia, loco. Pensar que hay padres y madres que ni se preocupan de sus hijos. Este sí que es un gran papá, dice Claudita, que no solamente hace y le pasa todo lo que le pasa, sino que además se dedica a escribir la historia, a compartir.

0: compartirla con todos nosotros. Muy bien, excelente. Es que es emocionante también. Sí, sí, sí, sí.
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9: Ha venido medio...
10: Yo tenía que hacer más caso para todos, ¿sabes? ¿Viste? Ay, ¿viste? Dios, querido. Es más, el musiquito, le escuché la musiquita, el pianito. Y la voz que pones para contar las historias de engañados, historias incestuosas. Ya te estaba por insultar, Chobatoni. Pero después escuché que era una historia muy buena y dije, vamos, Titi, querido. ¡Viva la pompa!
9: Ha venido medio...
10: Hay gente para todos los gustos. Hay gente que no le gustó esa historia.
11: Obvio.
10: Que quieren las historias esas de engañados, incestuosas, como dice acá.
11: Claro.
10: Y hay otros que no les gustan las historias, claro, de engañados e incestuosas. Y les gustan. Porque, ¿cómo se llama el programa?

0: Ángel Pereira.
1: Sí.
0: Hinche Boca.
1: Sí, claro.
0: Perro, can.
1: Sí, sí.
0: Relator.
1: Relator de Boca.
0: Periodista. Angelito Pereira. Me mandó este audio, dice que sería el mensaje del Chiqui Tapia después del partido de la selección argentina contra España.
1: Después del partido.
0: Como que hay un audio del Chiqui Tapia. ¿Era cierto, Prato? Este medio como vos, este.
1: Yo no creo nada en esas cosas.
0: ¿Y pero si vos estás suponiendo todo?
1: No, yo no supongo nada.
0: Dicen que Messi...
1: No, supongo nada.
0: Y que Enzo Fernández... Y
1: no, no, yo no dije nada.
0: Y dicen que
1: no, yo no dije nada. Yo lo único que conté fue la noticia del Dibu Martínez, que lo que posteó. Y un
0: sí, pero viste que vos
1: y decís, alguien dijo, pero ¿por qué se va? Y tiene 33 años, ¿por qué no podría pensar en retirarse?
0: Se calcula que quiso decir esto, quiso decir aquello.
1: No, yo no especulé nada.
0: Los deportivos son todos iguales.
1: No, yo no especulé nada. Yo dije
0: este deportivo igual que vos.
1: No, yo dije la información.
0: Los deportivos son todos iguales.
1: Bueno, sí, los conductores ni te cuento.
0: Dios querido. Quiero que me ha mandado Angelito Pereira. Dice que este sería un audio del Chiqui Tapia.
1: Ah, problema de Ángel Pereira.
0: ¿No le conozco la voz del Chiqui Tapia? ¿Vos le conocés la voz del Chiqui Tapia?
1: Alguna vez lo escuché hablar, sí, pero...
0: No habla nunca el Chiqui Tapia. Bueno.
1: Habla poco.
0: A ver, ¿qué es esto que me ha mandado Angelito Pereira?
2: Sergio, tenías razón, te tengo que dar la derecha. Saltó lo que pasó. Escuchá bien. Hay una denuncia formal de Inglaterra por la bandera que pusieron cuando terminó el partido y la FIFA en el estatuto dice que cualquiera que forme parte de una delegación deportiva y haga una manifestación religiosa o política queda desafectado y con una suspensión de 10 años para los mundiales. La FIFA le dijo a Argentina que entregue el partido porque si no iba a ser suspendida. Por eso fueron a menos. Tenías razón lo que me dijiste, que tenía la mano de la FIFA ahí. Y el quilombo se arma en el plantel porque la mayoría de los jugadores dijeron que le chupaba un huevo, que querían salir a ganarlo y después la FIFA que le saque el campeonato. Y por orden de Messi y el grupito que tiene de Paul, Enzo y todo, dijeron que no, que había que perderlo el partido para que Argentina no fuera suspendida. Por
0: 10 años para los mundiales.
2: Bien ahí.
0: Dicen que en el 94,
1: sí,
0: cuando salta el doping de Maradona en Estados Unidos, Grondona dijo, era o sacarlo a Diego o suspendía en la selección. Incluso para futuros campeonatos mundiales. O sea, no podía jugar eliminatorias, etcétera. Como le pasó a Chile. En algún momento le pasó a Chile con el arquero que fingió una bomba.
1: Sí,
0: que explotó.
1: Contra Brasil.
0: Lo suspendieron, no pudo jugar creo que dos mundiales.
1: Rojas, ¿no?
0: Parece. Creo que dos mundiales estuvo sin jugar. Uno, pues, seguro.
1: Ahora, si la FIFA te quiere sancionar y dar una sanción ejemplificadora, no te va a pedir que vayas a menos, te sancione y listo. ¿Qué ejemplo es este? Ninguno.
0: Vos decís
1: que... Dejen de joder.
0: Vos decís que Simeone le tiró...

0: Arriba, sí, a propósito.
1: Sí, claro, sí. La tiró arriba.
0: Senesi, el que cierra, sí, con Senesi.
1: Sí, sí. Sí.
0: Que patea casi gol en contra, boludo.
1: Sí.
0: El español, el que la saco, no me acuerdo,
1: sí,
0: cómo se llama.
1: Cubarsí.
0: ¿Cómo?
1: Cubarsí.
0: Cubarsí.
1: La saco.
0: Pasó cerca, le pasó.
1: Sí.
0: Puedo decir que la tiraron ahí a propósito.
1: Pero dejen de buscar.
0: ¿Te das cuenta? Ustedes los periodistas deportivos, pero vos, mi amigo Pereira y vos, son todos iguales. Los periodistas deportivos.
1: Dale la vuelta. Perdimos. Bueno.
2: Sí, porque somos metiches. Y lo importante es estar informados. Y acá lo estás. Para todos.

0: lindo. Este audio sí es cierto, Prato, ¿eh?
1: ¿Cuál,
0: sí? Este audio sí es cierto.
1: ¿Cuál?
0: Sí. Este es... Este es cierto.
1: Sí, ese sí.
0: ¿Lo viste este video?
1: Sí.
0: Ah, bueno.
1: Ese sí. Ese es verdad.
0: Ese es cierto. Ese es cierto. Y era él, ¿eh? Era él, ese.
1: Sí.
0: Ah, no sé, pronto vos que sos analista.
1: No, yo
0: pero
1: no.
0: Pero es él, el que está ahí contra la pared.
1: Sí, claro.
0: Es él. No, está cortito la distancia, ¿eh? No, fui al bar a medir, pero viste, está como metido para adentro. Sí. Y bueno. Ahí, ¿eh? Está cortito, está ahí metido bien adentro, ¿viste? Está medio ahí. Está bastante cortito. Pero bueno, ese sí es cierto.
2: Es un buen momento, Roberto Visuere.
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0: heridas. Qué bárbaro, Prato. Está como pasé la Mona Jiménez y anda con el calzoncillo rojo.
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0: Te filman.
1: Ah, no.
0: Qué bárbaro.
1: No te dejan pasar una.
0: La Mona Jiménez fue al baño. Y si ya tiene el calzoncillo roto, te filman. ¿Qué lo tiro?
2: Primer tema, te dos al toque.
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2: Primer tema, te dos al toque.
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2: Lo pidió Celeste. Segundo tema, te dos al toque.
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2: Lo pidió Maxi.

0: fare a... Yo pensé que era taller.
1: No, no.
0: Buen día. Bendiciones.
1: Bueno, ahí estamos viendo, nos mandan las imágenes, señores, y la protesta en Fadía. Hay quema de cubiertas, pero no está, este es el acceso a Fadía.
2: Exacto.
1: No está cortada la circulación en la avenida.
2: La avenida Fuerza Aérea.
3: Ay, eso de garganta.
2: La avenida Fuerza Aérea está libre de circulación, efectivamente. El corte solo en el acceso a la planta.
1: Sí, sí, sí. En la entrada de la planta están protestando. Los empleados, muchas gracias al amigo Daniel que nos ha mandado.
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1: Chicos, cerramos. Dame una, Roberto Carlos, dame nada.
2: Bueno, ¿viste la película, imagino, Plata Quemada? Uno de los éxitos argentinos en el año 2000. Fue premio Goya, muy premiada.
3: No me acuerdo.
2: ¿Te acordás? Leticia Bredice, Sbaraglia y Echarri fueron los protagonistas principales. Bueno,
3: me acuerdo bien si la vi.
2: Una película de Marcelo Piñeiro. Fue
1: el avión Piñero,
2: no,
1: de Belville.
2: No,
1: grande el avión, qué arquerazo, el avión.
2: No, este es Marcelo Piñeiro.
3: Piñeiro, pensé que era el avión.
2: Bueno, una película multipremiada en Argentina, realizada en el año 2000, que se viene en serie en plataforma. Mira. Obviamente, no van a ser los mismos actores, porque habrá que renovar los actores, pero. Se viene, se va a filmar a fin de año y saldrá a la cartelera. Todavía no está definido en qué plataforma, pero recién el año que viene. Plata Quemada.
3: Cuatro capítulos
2: serán y será serie ahora la película, que está basada en un libro, ¿no?
1: Mauro Mellitito, buen día. ¿Harás algún comentario sobre la suspensión del baile de desacatado del día domingo en la Plaza de la Música por cuestiones anímicas? Pone cuestiones anímicas entre comillas.
2: No, así decía el comunicado, sí.
1: O el sobre que llega desde la productora de esa banda, la radio no los deja tener opinión alguna al respecto.
17: No.
1: Dice acá Mauro. Son tontos, ¿no?
2: Sí.
1: Porque ahora es todo ensobrado, ¿viste? Son todos ensobrados.
2: Somos todos.
1: Todos ensobrados. Para la política, no, está ensobrado.
2: Sí.
1: No decís tal cosa, pero está ensobrado. Ponen dos temas de un mismo intérprete y dice, ya llegó el sobre. Todo ensobrado. Entonces, ¿es que hace eso? Eso hace que la gente habla tanto de ensobrado, para todo el mundo, ensobrado, que el día que hace un ensobrado y se diga, no se va a creer. Es como el cuento del caperucito, el lobo. Haces un chiste, me sale el lobo, un chiste. El día que te salga un lobo en serio,
2: nadie
1: te va a creer porque va a pensar que es un chiste.
2: Así es.
1: Son tan tontos, como todo el mundo dice, seguro está ensobrado. Ese es un ensobrado. ¿Qué va a pasar ahora? ¿Qué pasa ahora? Cuando efectivamente alguien denuncie seriamente o digan seriamente que hay un ensobrado, la gente va a decir, si todo el mundo.
2: Son todos iguales.
1: Si todo el mundo dice que está todo ensobrado. Son tontos.
2: ¿Viste que no solo Gastón se vino así? Hay varios.
1: ¿Qué le va a hacer? Él piensa que nosotros no podemos emitir opinión de vos. ¿Qué opinión querés que te diga? ¿La que dieron a conocer los chicos de Zacata?
2: Claro, no fue uno.
1: ¿Qué querés que te diga? Si no sale ninguno de los chicos a decir otra cosa, en contrario, si no salen ellos, ¿qué querés que te diga? Pregúntame cuánto yo tengo, Prato.
2: ¿Cuántos años tenés, Jonathan?
1: 37. Y bueno.
2: Claro.
1: Yo dije 30. ¿A quién le preguntaste vos?
2: A vos.
1: ¿Y bien?
2: Claro.
1: 37. ¿Sí?
2: Sí.
18: Mira. Ha venido medio.
1: Si vos querés investigar, ir al registro civil, pedir la documentación necesaria de la fecha de nacimiento mío y conseguir todo eso y lo podés demostrar, listo. Poné que son 58. Pero si no, ¿qué quiere que te diga?
18: ¡Ay, Dios! ¡Ha venido medio!
1: Está lleno, y el problema es que está tan lleno que se termina embarrando todo y después no logra identificar cuál es el pavo y cuál es el perro y cuál es el gato en todo, en medio de todo el zoológico.
18: ¡Ha venido medio!

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1: La pelea de pareja terminó con un hombre asesinado en Villa del Rosario. La víctima fue identificada como Brígido Duarte Jiménez, de 31 años y de origen paraguayo. Murió tras recibir una puñalada en el abdomen. De acuerdo a la información, el hecho ocurrió durante la noche de este lunes en la casa donde convivían Duarte Jiménez, su pareja de 51 años y el hijo de la mujer, Manuel Lozano, de 24. La policía llegó al lugar después de que una vecina escuchara gritos y alertara sobre la situación. Minutos después del arribo de la fuerza, un servicio de emergencia se hizo presente en la vivienda y constató el fallecimiento del hombre. La policía detuvo a Lozano, hijo de la pareja de la víctima. Según indicaron, el joven dijo que atacó a Duarte Jiménez con un arma blanca para resguardar la integridad de su madre y la propia. La justicia investiga las circunstancias en las que se produjo el crimen. Otamendi renunció a sus vacaciones tras volver del Mundial y ya se sumó a River, ¿eh? ¡Ah, que vino enchufado este che! River va a tener una defensa campeona del mundo. ¿Montiel?
2: Sí.
1: ¿Pesela no estuvo en el 2022?
2: Sí, claro.
1: ¿No está en River? ¿Pesela?
2: Sí.
1: ¿O no? ¿No está más en River? Juega Martínez Cuarta también, pero,
2: sí, Martínez Cuarta.
1: Pero Pesela no fue de...
2: no estaba jugando.
1: Va a estar Otamendi y va a estar Acuña.
2: Acuña.
1: Toda claro. La defensa campeona del mundo. El defensor que viene a disputar la final de la Copa del Mundo con la selección argentina se puso ya a disposición de Eduardo el Chacho Coudet. El Millo debuta el sábado frente a Barracas. Valieron casi tanto como la medalla, habló Lamine Yamal. Contó qué le dijo Messi. Terminó el partido y se vio la imagen en la tele que se abrazaron. Jugar contra Leo en una final del Mundial fue algo increíble. Es el mejor futbolista de la historia y siempre fue mi ídolo. Apenas terminó el partido sentí que debía ir a saludarlo y agradecerle todo lo que representa para este deporte, dijo el atacante español. Según contó Yamal, Messi tuvo unas palabras que lo marcaron profundamente. Me dio la mano y me dijo que siguiera adelante, que el futuro del fútbol pertenece a nuestra generación. Escuchar eso de alguien como él fue un momento inolvidable. Es un recuerdo que vale casi tanto como la medalla de campeón, dijo Lamine Yamal. Habló Scaloni, Prato.
2: Sí.
1: Hace instantes nada más. Habló sobre su futuro en la selección argentina. Salió del predio de Ezeiza tras lo que fue el gran recibimiento de la gente anoche. El DT se paró, bajó la ventanilla del auto, vidrio de la ventanilla del auto, y habló con la prensa. ¿Querés escucharlo?
2: Sí.
1: ¿Qué dijo?
2: Sí.
1: ¿Lío? Para, ahí te tiro el audio para que escuches lo que dijo Lío hace instantes nada más, ¿eh? Ahí te tiro, para. Ahí va. Ahí va.
3: O sea, soñado. Y es un lugar que cualquiera quisiera estar. Entonces.
4: En ese sentido, ¿el sueño terminó?
3: Pero otra vez la misma pregunta, chicos. Pero
5: la contestaron.
6: Conseguiste que no haya grietas porque la mayoría de la gente con la que hablamos recurrentemente, preguntábamos por el Mundial, todos te veían como un gran líder. Y muchos colegas tuyos, directores técnicos de otros equipos del mundo, te vieron como un gran referente de equipos. ¿Cómo sentís esa responsabilidad?
3: Bueno, es mi manera de ser, nuestra manera de ser, de cuerpo técnico, creo que es... La sensación esa de la grieta, yo creo que con la selección, no sé si alguna vez hubo, la selección es lo máximo para cualquier futbolista, para cualquier hincha, y la vez que logramos tener esa conexión 100%, somos difíciles de batir, y se puede perder, sí, pero de esta manera, yo creo que lo que ha dejado este equipo es algo muy lindo para la gente, para el hincha, para los chicos, para los nenes, que es lo más importante. Nosotros ayer cuando íbamos en el colectivo, ver esos nenes de 8, 9, 10 años que estaban contentos, no habiendo ganado, es algo maravilloso, de verdad.
7: Ahora, Leo.
8: ¿Te con el recibimiento de la gente?
3: No, impresionante, muy lindo. Cuesta, y yo digo que está bien que se festeje, pero cuesta digerir que no ganaste, eso está claro. y entonces como llevamos el ADN ganador, pero también nos viene bien saber que no ganamos y que en la derrota también somos nobles y en la derrota también se pueden sacar cosas positivas, eso es lo más importante.
2: Ahora le da una huella, ¿no?
7: Lo que hay en las redes. ¿Pasó algo en el vestuario con la arenga de Messi?
3: No veo redes, chicos, yo no tengo, no.
2: Porque se rumoreó como que habían recibido presiones, ustedes.
3: No tengo idea.
2: La técnica la cuesta tranquilo, los jugadores todo antes del partido con España.
3: No sé, no tengo ni idea.
7: ¿El vestuario estaba bien?
3: No sé de qué Messi me habla de algo.
7: ¿Viste la arenga de Messi cuando decía, bueno, muchachos, olvidémonos de todo, juguemos, olvidémonos de qué?
4: Tranquilos.
3: No sé, no tengo ni idea de lo que me dice.
5: Volvemos a hacer la misma pregunta.
6: ¿Podemos decir que la escaloneta está unida, no hay conflictos internos de ningún tipo?
3: No lo puedo creer que me está preguntando.
6: Gracias. Si te vas, no le vamos a poder decir más la escaloneta o lo donas al nombre.
3: No, ya creo que nos estamos yendo por cualquier otro lado, chicos, de verdad. Gracias.
4: Más allá de lo deportivo, que los nenes también, muchos nenes, entendieron que las Malvinas son argentinas.
3: Bueno, lo importante es que los chicos se han brindado el máximo, han dado una demostración de carácter, de defender esta camiseta y nos quedemos con eso. Ojalá el día de mañana el que tenga que venir a la selección como jugador de lo mismo, porque es una buena señal.
2: ¿Lo de la bandera les trajo problemas a ustedes, la bandera que desplegaron, las Malvinas?
3: No sé, no tengo conocimiento. No sé si en un futuro, no sé, no nos dijeron nada. No,
7: ya se hubo consenso en toda la selección de mostrarla, de exhibirla, digamos.
3: Me preguntás cosas que yo la vi como ustedes, no tengo ni idea.
6: ¿Cómo sigue el día? ¿Te vas a Pujato a ver a tu familia?
3: Y ahora, si digo esto, se me llena el pueblo de gente.
6: No, ya te están esperando.
3: Bueno, por eso, no. Intentaré un poquito estar con ellos, que tengo ganas de verlos y nada, a seguir.
7: ¿Vas a volver acá?
3: En septiembre tengo que estar en
5: otra vez sopa.
3: Sí.
2: Arriba, Leo, por favor.
3: Que le vaya bien. Chao.
1: Hay una cosa que no le creo.
8: ¿Cuál?
1: Cuando le preguntaron si estaba consensuado llevar esa bandera a la cancha. Como líder del plantel, no creo que no haya sabido qué decisión tomaron los jugadores. O sea, no creo que los jugadores hayan tomado una decisión sin el aval del cuerpo técnico, que hayan pasado por encima. Y si pasaron por encima, está mal. Me parece a mí. Esa respuesta me queda ahí medio... Cuando dice, no sé, yo no sabía. ¿Viste que le preguntan?
8: Sí.
1: Che, ¿cómo fue la decisión de entrar con ese tipo de bandera por el reclamo de Malvinas? No lo sé cómo fue la decisión. No sé si se pelearon o si no se pelearon. A mí me parece que esas cosas, si los jugadores decidieron solo y no le dijeron nada al cuerpo técnico, está mal de los jugadores. Y si no, el cuerpo técnico sabía que iban a hacer eso, pero al decir no sabía, está escondiendo algo. Pasaron esas dos cosas. No hay otra. O no sabía y resolvieron los jugadores por su cuenta sin decirle nada al líder, que para mí está mal, o resolvieron entre todos y está esquivando la respuesta. Porque si resolvieron entre todos, ¿qué decía? La verdad, sí, resolvimos entre todos que se entrara con la bandera esa. Esa respuesta me quedó ahí medio.
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1: ¿Qué me decís, Prato, que la bandera se la da un hincha?
8: Claro, lo que se dicen tantas cosas que uno no, al final nunca se sabrá la verdad. Pero aparentemente la bandera no la trae la selección a la cancha.
1: Se lo da un hincha desde la tribuna.
8: Claro, hay un hincha que entra a la bandera, no sé cómo, porque no se podía, y se la entrega a los jugadores.
1: ¿A quién?
8: Desde la platea.
1: ¿Y quién es el que la lleva y la...
8: El que la muestra es Lo Celso. El que la muestra, el que la exhibe, es Lo Celso. Pero supongo que habrán estado todos de acuerdo, no habrá sido una idea.
10: Pero ¿cómo hace para ponerte de acuerdo ahí en la cancha?
8: Claro.
10: En el momento. Lo Chelsea tiene tanto, pero tanto peso como para, por su propia
8: no,
10: cuenta...
8: No, creo.
10: ...arrastrar al resto.
8: No creo.
10: No sé. Hit de la semana, Omar Kurz. Por si mañana no estoy, chicos. Por si mañana no estoy, acá está el hit de la semana.

11, 1, chicos, la temperatura hasta ahora en Córdoba, el cielo cubierto con neblina, por eso la visibilidad sigue reducida a 8 kilómetros. La máxima para hoy, 14 grados. Voy a salir. Son mensajes de la gente, chicos. Anita Mesetito, te escucho desde Isla Canaria. Ayer te conté que tenía que ir a trabajar. Allá fui, como me dijiste, con la frente bien alta. No me gastó ni un español, ni uno, ¿eh? Pero eso sí, los colombianos, los venezolanos.

0: Cubano. Eso sí que tocaron los... Bueno, son unos bobos, dice nuestra amiga Anita, que fue allá a trabajar en España. Y bueno, tuvo que bancársela.
1: Sí, sí.
0: ¿Que bancársela? ¿Qué le pasa? Tito, no digas mi nombre, pero hoy apareció mi prohibido.
1: ¿Qué cosa?
0: Apareció mi... No, escuchá bien, espérate, ponete los auriculares, espérate. Ahí tiene el volumen de los
1: auriculares. Ahí pongo.
0: Un poquito más fuerte, sí, sí. Vamos, te lo pido.
1: Sí.
0: Apareció mi prohibido.
1: ¿Eh? ¿Qué es lo que es eso?
0: ¿Qué hago, Titi? Él es casado.
1: Ah.
0: Ya no nos vemos tan seguido, pero me vuelvo loca. Dice, ¿qué hago, Titi? Dedícale el tema de Ángela Leiva, Señor Amante. Ay, si te mandara mi historia, Titi, seguro que se paraliza la audiencia. Mira vos.
1: ¿Y que la mande?
0: No sé, eso yo tampoco la puedo obligar.
1: Para... No, pero te pregunta, ¿qué hago, Titi? Manda la historia.
0: Sebastián, me dice, buen día, Titón. Ya está, loco, con el Mundial, ya está. Ahora, lo más importante es qué refuerzo trajo el campeón del torneo de Primera División. ¿Qué pasa con Cardos? ¿Qué dice el mejor productor y periodista deportivo? Pronto me podía hacer un análisis, sí, o una síntesis de los refuerzos de Talleres, Belgrano e Instituto, sí, para afrontar el torneo de Primera, sí, División, sí, sí, que sí, ya sí, comienza. Muchas gracias, Roberto
2: Carlos. Nos metemos en todos los ámbitos. Porque sí, porque somos metiches. Y lo importante es estar informados. Y acá lo estás. 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

0: El gran Cacho, sí. Dame una deportiva, Prato, la Teresa, la deportiva.
1: Sí,
0: presenta
1: sí,
0: la
1: sí.
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1: El que sí se entrenó ya con el plantel, o por lo menos llegó esta mañana, es Paredes, que se presentó en el plantel de Boca, que va a ser evaluado por el Vasco Arrobarreta.
0: ¿Alguno entrenó bien?
1: No.
0: Porque pelea.
1: Tiene un golpe.
0: No, ya se va a pelear con alguno.
1: No, tiene un golpe producto del partido del domingo. No entrenó a la par de los compañeros, pero sí se presentó, saludó a sus compañeros, se puso a disposición, será evaluado por el Vasco Arrobarreta para ver si está en condiciones físicas de formar parte del plantel que va a jugar el próximo jueves Copa Sudamericana frente a O'Higgins.
0: ¿No juega Boca este fin de semana?
1: Sí, juega el fin de semana, pero el jueves juega Sudamericana.
0: Ya sé, pero primero juega por el torneo local.
1: No, primero juega Sudamericana.
0: ¿Por eso te estoy preguntando, no juega el fin de semana?
1: Sí, pero el jueves...
0: ¡Ah, pasó mañana!
1: Claro, juega. El jueves, ¿qué está escuchando, chaval?
0: El jueves
1: frente a O'Higgins Copa Sudamericana. El fin de semana juega por el campeonato local. Paredes será evaluado para ver cómo está físicamente. Si está bien, es probable que ya forme parte del plantel para enfrentar el jueves a O'Higgins.
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0: Prato, así.

0: Arcomense con semejante orejones y tremendo cerebro, no escucha y no entiende. Blando el titi, pero no entiendo, no comprendía, no, fue un momento, un lapsus.
1: Claro, que bueno, no me la daba Copa cuenta. Sudamericana empieza esta semana, Chabatán.
0: Claro, y el campeonato también, lo que pasa es que empiezan juntos.
1: En realidad es el repechaje de la Copa Sudamericana que empieza esta semana. Claro, el campeonato de primera división.
0: Juntos,
1: el campeonato de primera división empieza el jueves.
0: Jueves también, sí. Sí.
1: Fue el campeón el jueves.
0: Yo digo, ¿cómo, Boca? ¿Qué fue? Fue un momento, un lapsus, nada más. Qué poca tolerancia, loco.
2: Ha venido medio.
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0: Fernando Mesetitón, ¿los sobres que recibís vos, Chabotón, son blancos o marrones? Porque no es lo mismo. Y otra pregunta, ¿lo mandás a Prato a recibir los sobres vos o directamente vas vos? Joden tanto con los sobres, hacen tantos chistes, tiran cualquier gilada sobre los sobres, que ahora, ya, cuando se habla realmente si alguien recibió un sobre o no recibió un sobre, cuesta creer. ¿Se dan cuenta lo que han hecho? Viste que no se puede joder con determinadas cosas. Ahora ya todo el mundo habla de los sobres como, qué sé yo. Che, ¿por qué va a comprar este kiosco y no va a comprar el kiosco que está al frente? Es de tan sobrado. Es de tan sobrado por el kiosquero. ¿Viste? Manda a la familia a comprar ese kiosco. Seguro que el kiosquero no lo sobra, ¿ves? Joden tanto con los sobres, que ahora cuando efectivamente haya que hablar en serio de algún sobre, nadie va a creer.

0: linda. Recuerda para Gary Sender. Saludos muy grandes para toda la gente que está escuchando a La Popa a través de YouTube. Más de 5.000 y pico que están escuchando en estos momentos, solamente escuchando la transmisión de YouTube de La Popa. Algunos dejan mensaje. Pablo dice: Titón, mandale saludos a mi hijo Tiago, Bárbara, Katia, Byron, que los amo, a mi mujer Ximena también. Bueno, muchos mensajes ahí, mucha conversación entre ellos, porque es un chat, ha sido la Titi, la prudencia ante todo, dice Pati. Diría un filósofo que no es de veloces la carrera, ni de poderosos la batalla. Saludos para Nahuel, Sebastián y Abril Morena. Abrazo desde San Luis. Me iba a meter el chat este, pero no, me quedaba. A ver, ¿cómo fue? Patri, la prudencia ante todo, diría un filósofo, que no es de veloces la carrera, ni de poderosos la batalla. Me iba a meter a conversar ahí, pero
1: no.
0: Me van a dejar, chiquitito.
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0: Biónica con Andrés Calamaro en vivo en el estadio de Vélez Sarsfield, señores, haciendo Flaca. Dame una, Roberto Carlos, que nos vamos, dame una.
1: Bueno, qué polémica que se ha armado con la lesión de Baloyes en el último partido amistoso que jugaron Talleres Instituto, ¿no? Y bueno, los de Talleres dicen que Alarcón fue muy fuerte. Es más, acusan a que habría sido con mala intención. Y los de Instituto dicen todo lo contrario. Escucha qué dice Diego Flores hace un ratito nada más con nuestro compañero.
0: ¿El técnico de Instituto?
1: Sí.
0: ¿Qué
1: dice? Respecto a la jugada, hace un ratito hablando con nuestro compañero Fede Borello.
2: Salió lesionado Baloyes. Hay como distintas versiones de qué pasó. ¿Cómo viste la jugada? ¿Qué viste? ¿Qué pasó?
3: Se resbala ante el contacto y después hay un contacto. Yo viéndola, claramente hay una torcedura ante el contacto. Pero bueno, los jugadores de ellos, no hubo ninguna queja contra Alarcón. No, después hubo jugadores de Talleres que aclararon por motu propio que se había resbalado, se resbaló y después hubo un contacto.
1: Se resbaló, dijo el técnico de
4: Instituto. ¿Pero qué pasó? ¿Cuál es la lesión de Baloyes?
1: Tiene una lesión ligamentaria grado 2, no fue rotura, pero lo va a dejar afuera de las canchas mínimo 2 meses.
4: Ah, se lesionó feo.
1: Claro, aparentemente la jugada, una pelota larga, a Baloyes se le queda la pelota atrás. Bueno, desde el Instituto dicen que el jugador se resbala y que después Alarcón como que se le cae encima y hay una torcedura.
4: Pero que no es mala intención.
1: Claro, exacto. Bueno, los jugadores.
4: Los de que están diciendo que es mala intención.
1: Otra cosa, claro. Totalmente otra cosa. Por eso ha habido en las últimas horas un cruce, hay un ida y vuelta. Lo cierto es que Baloyes se queda afuera de las canchas mínimo 2 meses y Talleres aparentemente saldría a buscar un extremo para reemplazar la lesión de Baloyes. En un ratito te doy lo que nos pedían los oyentes sobre los refuerzos de los equipos de
4: Copa. ¿También el programa?
1: Ah, que media hora
4: también. Total, en un ratito puede ser las 5 de la tarde que empiece el programa de
1: También.
4: ¿El presidente nuestro vino o está todavía ya?
1: No, entiendo que vino ya.
4: ¿Vino el presidente? Vamos, presidente. Vamos, presidente.
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0: Enzo me dice, Titón, ¿cómo estás? Te estoy escuchando, loco, desde el Bronx, Nueva York. Hoy, día de descanso, chavales. Lamentablemente me tuve que ir del país para poder mantener a mi familia. Esta es mi segunda temporada en los Estados Unidos. Estuve buscando en Argentina laburo. No hay nada, loco, ¿eh? Gracias a Dios y a la Virgen me abrieron esta puerta. Siempre va a ser temporal, porque siempre voy a querer volver a mi país. Saludos para mi familia. Para Navidad, si voy, voy a estar ahí. Los quiero mucho, dice Ancito, así que está escuchando desde el Bronx, en Nueva York, señores, Estados Unidos, donde lamentablemente perdimos la final.
1: Sí, sí.
0: Mira, ahí le están haciendo la nota a la controladora aérea que poníamos el audio esta mañana, sí. En TN. Están haciendo una entrevista a Paula Carrabedo, la que le dijo a los muchachos, gracias por hacernos creer una y otra vez.
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0: Atentos, atentos oyentes. Daniel me dice, Titón, avisa por favor que tengan cuidado frente al buen pastor, porque no sé qué tiraron. Es un jabón en la calle. Se me patinó toda la camioneta recién. San Lorenzo, Independencia.
11: Claro, justo ahí enfrente del buen pastor.
0: Como que hay algo en la calle que se le patinó la camioneta. ¿Cómo están las gomas? ¿Bien? ¿O están muy lisas? También claro. Están muy lisas.
11: Habría que ver.
0: A lo mejor también Lisandra ya tocó el freno, ya no agarra nada, no hay dibujo, no hay nada.
11: No.
0: Bueno, pero que tengan mucho cuidado, dice Daniel, allí en San Lorenzo, Independencia. Puede que haya a lo mejor algún derrame, algún líquido y suele pasar ese tipo de cosas. Mi amigo Miguel Papilo. El Miguel Papilo.
11: Sí.
0: Así le digo yo, Papilo.
11: Ajá.
0: Me mandó un audio, claro, me dice, te manda saludo el Pato Fernández, chavatón, y viste que esta mañana lo trajimos al Pato.
11: Ah, sí, porque cumplía año el Pato Fillol.
0: Yo te dije el Pato.
11: Claro.
0: Fillol y no sé por qué salió el Pato Fernández.
11: Sé, salió.
0: Por algo salió el Pato Fernández, estaban escuchando.
12: El Pato. Pato Fillol.
13: El Pato Fernández, ya que él no...
12: Ubaldo Matildo.
0: Ah, real.
13: Fernández, le mando un abrazo muy grande.
12: Sí, no, pero no compro.
13: Vi que estuvo en el Mundial el Pato, che.
12: ¿Ah, sí?
13: Sí, claro. Vi ahí después el partido contra Inglaterra, hizo una publicación que estuvo en la cancha, el Pato era. Fernández, era... Si no entendí mal, era una publicación que estaba en la cancha, salvo que...
0: Claro. Mi amigo Papi, ¿no? Me dice, sí, señor, estuvo en la cancha y te manda mucho saludo el Pato Fernández, que ya de estar volviendo, supongo, desde los estrellas. ¿Cuánta gente, Prato, que se fue a Estados Unidos, no?
11: Mucha.
0: ¿Y nosotros, ¿eh? Te sí que me anduvo bastante bien Disney. Llegó un poquito tarde los audios,
11: ah,
0: los
11: sí.
0: Pero dentro de todo me anduvo bastante bien Disney.

0: No soy.
1: Estamos Lima, Alfonsi.
2: Si existe alguien fiel en mí.
1: Ganador de la entrada doble para ver a Cachumba el viernes en la Sala del Rey. Tiene que ir directamente a presentarse,
3: sí,
1: por Boletería Prato.
3: Sí.
1: Sergio Pogonza. Sergio Pogonza, terminación de documento 245, se ha ganado la doble para ir a ver Cachumba el próximo viernes a la Sala del Rey. La popo en todos lados, loco, ¿eh? Gabriel me sentí todo un feliz cumpleaños para mi esposa Betina. Está acompañándome por las rutas de España, Chavatori, la amo mucho. Que se le cumplan todos sus deseos, muchas gracias. Como tienen la UBI habilitada del CELU,
3: sí. ¿Dónde anda?
1: Podemos ver dónde andan. Este mensaje lo mandó desde la estación de servicio CEPSA, en la calle Polígono Aguilar 2. Desde ahí mandó el mensajito, amparado seguramente en la estación de servicio a carga de combustible. Esta es la zona de Aguilar de Campo, norte de España, ¿eh? Ya. ¿Qué estarán haciendo el camino de Santiago?

0: famoso camino de Santiago de Compostela.
1: No lo sé.
0: ¿Hizo Turco, te acordás?
1: Claro, el Turco con Genesir lo hizo, creo que dos veces.
0: Desde ahí, la zona de Bilbao, están mandando el mensaje y estamos ahí escuchando los dos en España.

0: Nos vamos, chicos, se te quedó la última para todos, nos vamos.
1: Sí, los refuerzos de Talleres hasta el momento: Unzain, Fattori, Riquelme, que ya están, Facendini, que solamente falta una cuestión de papeleos. El técnico Sampaoli quiere otro volante de marca, un delantero y un extremo. Recordemos que se fueron Herrera y Ortega. En Instituto llegó Marcos Ledesma y también el lateral Andrés Meli. Se fueron Rofo y Jara. Compró el pase de John Córdoba y pretende un extremo izquierdo si es que se va Luna, si no, no. En Belgrano no hay refuerzos hasta el momento. Estaría
0: interesado. Es el equipo campeón.
1: Estaría interesado en un lateral derecho. Cardoso y Metilli no renovaron contrato, pero tienen contrato hasta diciembre. Veremos qué pasa con ellos.
0: Bueno, nos vamos. Nos vamos.

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13 y 12 minutos de este día martes 21 de julio inició una vez más esto que es La Tarde de Su, el programa de tus tardes. Aquí estaremos juntos, si Dios así lo permite, hasta

21 de julio el cielo estará con lluvias aisladas. Por la mañana y la temperatura rondará entre 9 grados. De acuerdo al Servicio Meteorológico Nacional, el clima en esta ciudad de Rafaela presenta una probabilidad de lluvia entre el 10 y el 40%, sobre todo al atardecer, y los vientos del sur correrán a una velocidad entre 13 y 22 kilómetros la hora. La humedad sería del 90% y la

el clima rondará los 12 grados, mientras que los vientos serán del sudeste a una velocidad de 13 a 22 kilómetros la hora. La probabilidad de lluvia estaría en el orden de entre el 10 y el 40% para esta franja del día. Bueno, como ayer hizo mucho frío, todo el día totalmente nublado, y a la tarde se

estaba en contacto con Héctor Luis Rosales de Córdoba y me dice que también hace muchísimo, muchísimo frío. Está nevando en distintos lugares, así que bueno, ¿qué podemos esperar? Aquí estoy, como todos los días, quien les habla, Susana Tichara, simplemente Su, en la parte de conducción y musicalización y puesta al aire, con la colaboración de todos ustedes que están ahí del otro lado.

0: yo, como siempre, estoy transmitiendo vía streaming desde Rafaela, provincia de Santa Fe, Argentina, de la mano de FM Brother 88.1, a cargo de su director Armando Brother.
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0: También le damos la bienvenida y las gracias a FM Signos 88.5 desde Río Negro, a cargo de su director, el señor José Repuzzi, y Ricardo Hugo, productor.

Avenida a FM Enigma 96.5, Paso de los Libres Corrientes, bajo la dirección del señor Néstor Lira y familia. Bienvenida a la gente de Pilar y zona, como ser Santa María, Aurelia, Nuevo Torino, Zapereira, Humboldt, a través de Radio Amistad 88.7, a cargo de su director, el señor Roberto Virgi. Un saludo muy especial para él y para todos sus...

0: ¿cómo estás? Estamos todos medio pachuchos. Viste que las abuelas decían, lindo el frío, se lleva todas las pestes. Mentira, traen todas las pestes. Estamos todos enfermos. Yo tengo la garganta que parece que tuviese algo que me está cortando la garganta. Bueno, así estoy. Bueno, Cristina de Pilar, ¿cómo andás, Cristina? Hola, buenas tardes, Susana. Soy Cristina, sí, estoy en la cama con presión alta, escuchando la radio, pasando un tema de Gerardo Farías. Y sí, dice que el frío también causa esto, ¿no? Causa la presión alta, hay que cuidarse mucho. Y bueno, a quedarse en la camucha, que está lindo.
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0: Pero hay que controlarse, porque el frío también hace mal.

julio es el día del perro y esos amiguitos tan fieles que solemos tener. Mi perrita, mi gorda, falleció hace un par de meses, así que la extraño un montón. La otra noche soñé que con el hocico húmedo me tocaba el brazo como hacía ella para despertarme, mi amor. ¿Cómo la extraño? Y no puedo traer otro animal porque viste que ahora me tengo que mudar pronto y en los departamentos ahora una nueva. Parece que cada vez la gente se vuelve más fría, más oscura, porque no te permite, te piden matrimonio sin hijos y sin mascota. Escúchame una cosa, o sea que si tenés que alquilar no podés tener hijos, yo estoy sola, pero yo sí quiero un perro, ¿cómo hago?

también hoy 21 de julio es el Día Nacional del Rock Argentino. Sí, así que vamos a recordarlo a través de uno de los que no se olvidan, que es Lito Nevia.

0: al 3492-602-631.
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0: Bueno, ya se viene Gerardo Farías para Cristina de Pilar.
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0: Y me escucha a través de Radio Amistad 88.7.

0: Hola Alberto de San Antonio Oeste, ¿cómo estás? Hola Susi.
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0: Y el que puede, puede, Alberto. Quiero escuchar a Montecristo, rompiste mi corazón. Bye. Bueno, pero no te vayas.

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1: Bien, vamos a escuchar, a compartir Gerardo Farías y la sonora bonita para Cristina de Pilar y para toda la gente que está escuchando la radio.

Bien, así está sonando Gerardo Farías y la sonora bonita para Cristina de Pilar, que lo estaba solicitando. Así que, Cristina...

con este tiempo, para que ayer me decidí, fui, dije, voy a empezar la semana bien, me voy a portar bien, voy a cumplir con mis obligaciones. Me fui a Pilates, un frío cuando iba, voy de 18 a 19. Cuando salía, lloviznaba.

Cetete, hola, Su, ¿cómo estás hoy? Acá en libre llovizna, húmedo y mucho barro. ¡Oh, qué horror! Te entristece, la verdad que uno pone toda la buena voluntad, pero viste, por ahí es como que no lo podés evitar. Esos días grises de llovizna, además que no se puede hacer todo lo que uno quisiera hacer. No podés limpiar bien la casa porque se moja mucho los pisos, después no se secan. La ropa no se seca bien.

Cristina de Pilar dice, gracias, Susana. Sí, sí, me voy a quedar en la cama en la compañía de la radio. Sí, recién me escribí a mi hijo, que también él es jovencito, pero bueno, a raíz de tantos problemas que siempre tiene que acontecer, ahora es hipertenso, de presión baja pasó a tener presión alta. Así que recién me decía, mira, vieja, bajé un cambio. Y ayer a la tarde se acostó y se levantó a la tardecita, se acostó, en vez de cenar se acostó y durmió y se bajó un cambio, pues estaba muy acelerado. Es que uno vive acelerado, con tantas preocupaciones, con tantas cosas por delante, y a veces no tenés la salida así rápida como para decir, bueno, lo soluciono y me quedo tranquila. A veces no encontrás la forma de salir, entonces eso es lo que te mata, te hace mal. Y bueno, el cuerpo te pasa facturas por algún

Hoy realmente es un día para estar en la cama, tapadito, tomando algo calentito, y mirando tele. Otra no queda otra. Y bueno, lo disfrutaremos así, los que podemos.

Así que Tete, hoy no tenés mucho para hacer, porque con este tiempo no se puede hacer nada, ¿viste? Como yo decía, no se puede limpiar bien, porque no se pueden mojar mucho los pisos, porque después no se seca, queda un enchastre. Yo por más que prendo el calefactor, más que nada para que me apague la humedad, pero lo mismo, ni así. Las paredes húmedas, las puertas hinchadas que no cierran bien, es todo un desastre, pero bueno. Es el invierno, hay tanta gente que le gusta, no sé qué le vende lindo el invierno. Yo tuviese dinero, me iría donde hace calor y volvería cuando esté la primavera.

dice Tete, es verdad, con este tiempo así no se puede hacer nada de limpieza ni lavar. Pero siempre hay algo por hacer en la casa, olvídate. Yo aquí viendo para este domingo el primer carnaval de invierno. ¡Wow! ¿Viste? Parece que el otro día te veía con las plumas y bordando todo la gente de Paso de los Libres, y prontito, cuando nos demos cuenta, ya estamos otra vez en carnaval. Este domingo el primer carnaval de invierno, donde se presentan todos los que conforman parte del carnaval, como ser maquilladores, peluqueros, bordadores, herreros, carroceros, modistas y quienes trabajan de esto. Así que a preparar el stand. Mira qué lindo. Haces casi todo, haces peinado, haces make-up, haces los disfraces, estás en todas, Tete.

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las chicas de Paso de los Libres, a Rosana, a Yelén. Rosana, vas a tener que hacer otra vez torta frita. Bueno, hoy le toca a Yelén, supongo.

De querida, ¿qué hicieron ayer? ¿Cómo terminaron el día del amigo? ¿Se pudieron reunir? ¿Se saludaron? Yo la verdad que cómo lo terminé, decepcionada. Por supuesto, sacando aparte todo el cariño y el amor que recibí durante las 3 horas de programación de todos ustedes. Pero después aquí tengo 2 o 3 personitas que se la dan de amigo. Nada. Y yo dije, ¿por qué voy a escribir yo si todos los días me escriben esas personas? Y ayer, nada. Entonces dije, yo no voy a escribir. Yo, a esta altura de mi vida, no sé si está bien o está mal. Yo ya no busco a nadie. Ya no estoy donde no me llaman, no escucho lo que no me interesa. Es como que ya me quiero liberar un poco de cargas, porque si no va a llegar un momento que me van a

siempre digo, no todo aquel que me mira puede verme y no todo aquel que cree conocerme puede saber quién soy. Porque te hablan dos o tres veces y se creen que ya saben todo.

Que por eso, mi gente querida, los sigo eligiendo a ustedes todos los días. La sinceridad no significa decirlo todo sin filtro. Hablar con sabiduría y decir solo lo necesario demuestra madurez. Mientras que expresarse sin tacto es propio de los imprudentes. Yo soy muy sincera, pero tengo mis recaudos, tengo mi control sobre las palabras. Hay otras personas que no, se creen que lo saben todo y no es así. Por eso es que debemos protegernos, priorizarnos, aprender a poner límites cuando es no, es no. La paz comienza cuando sabemos realmente quiénes somos y a quién le podemos abrir la puerta de nuestra vida. Mientras tanto, debemos mantenerla cerrada. Hay muy pocas personas que merecen que se les abra la puerta y le demos cabida en nuestras vidas, ¿o no?

Nati, Nati querida, ¿cómo estás? Hola, hola, Su, ¿cómo estás? Estaba limpiando y lavando, ahora hice una pausa para escribirte, así que te voy a escuchar un rato más. Antes de las 15 me voy, claro, ya empezó tu jornada normal. Tal cual lo que decís, yo pienso lo mismo que tú. Sí, debemos cuidar nuestra casa y nuestra vida sobre todo, ¿eh? Porque por ahí uno, ¿viste?, toma confianza. Yo soy de tener, a pesar de todo lo que me hicieron, las traiciones, sigo creyendo en la gente y por ahí entro como una vaca ciega y empiezo a hablar, a contar mis cosas y no debería ser así. Así que a partir de ahora

0: Está con frío, Normita Pérez. Y bueno, la camucha, mi amor.
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0: Dice Nati, no, no. A la escuela no va todavía. Me voy a hacer mis uñas. ¡Wow! ¡Qué coqueta! Claro, nosotros estamos una semana adelantado. Acá ya empezaron otra vez el cole. Ahí ustedes la semana que viene te vas a hacer las uñas. Yo tengo una amiga de mi nieta que me dice, qué croqueta tu abuela. En vez de coqueta, qué croqueta tu abuela. Está para estar así, mi querida amiga Normita Pérez, envuelta en una

0: Hola, Yelen, querida, ¿cómo estás? Hola, mi corazón, hola. Acá te estoy escuchando con un tremendo dolor de rodillas, pero estamos todos hechos bolsa.
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0: Estamos todos destruidos. Pero qué cosa. Acá te estoy escuchando con un tremendo dolor de rodillas. Tengo agua en la rodilla. Bueno, sacala. No, mi amor, qué feo. No sabes cómo estoy sufriendo con este tiempo, con esta humedad. Arrancan todos los dolores, olvídate. Pasamos un tema de Leo Mattioli para saludar a mi amor David, que está en el campo. Me imagino en el campo con este día tan feo. Y también saludarle para mi primo Paulito, que estamos tomando mate. Bueno, menos mal que siempre tenés compañía, Yelen.
1: Gran amor.
0: Dale, ya vamos a escuchar.

0: Y bueno, si tiene ese modo de amar, se lo vamos a aceptar. Ya se viene en un ratito nada más, se viene Leo Mattioli para Yelén, que lo solicita para saludar a su amor, que está trabajando en el campo, o sea, para David y para su primo, que está acompañándola a tomar unos mates, y seguramente van a hacer algo riquito, alguna torta frita, algo así.
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Saludos a Susana de San Antonio Oeste. También no olvidé decirles que me pueden escuchar a través de mi página web www.susanadichiara.online. Así que un saludo enorme a Susana de Sao, a mis queridos amigos de las grutas, a Esteban, a los chicos que están trabajando en la construcción, a Miguel y sus compañeros.

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Hola Susana de Sao, hola Su, ¿cómo estás? Yo escuchándote como siempre, sos mi compañía, te mando un besito igualmente para vos, amiga.

comunicarse al 3492-602-631 para tu solicitado, para saludar a alguien que por ahí está en otra ciudad. Así que para eso estamos, para comunicarnos a través del dial 3492-602-631.

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Bueno, y a toda esa gente que hoy nos encontramos con una nana, respiren, que van a estar bien. Has estado aquí antes, en estos lugares donde uno se siente incómodo, asustado, ansioso, que nos encontramos en una situación donde solo estamos sobreviviendo. Por eso necesitamos respirar y se puede sobrevivir a esto también. Estamos pasando por grandes cambios, por situaciones no queridas, pero bueno, es la vida. Hay momentos en que todo lo sentimos insoportable. En este momento es cuando debemos respirar tranquilos, despacios, concentrados en la respiración. Y esto también pasará. Son momentos de la vida. Eso sí, traten de no volver al pasado. Desen la oportunidad de algo nuevo, de no regresar a viejos sitios, de ser felices en otro lugar, de dejar de necesitar a alguien, de darse el espacio y lugar que merecen cada uno de ustedes, de que llegue algo mejor que

hola Jorge, hace de ayer que te estoy esperando, pensé que te habías quedado en Miami Beach. ¿Cómo andás?

0: Bien, así pasaba para Susana de San Antonio Este, Lucas Hugo. Hola, Jorge, ¿cómo estás?
1: Hola, Su, buenas tardes. Esta tarde gris, pero hay que estar escuchando la música de la Su. Bueno, Su, que tengas una buena tarde, linda
0: Mira.
1: para los mates. Sigo disfrutando los temas que pones y seguir con los palmeras, con lo que sea. Te voy a escuchar hasta el final. Así que tengo la radio cerquita. Te mando un abrazo grande, amiga querida. ¿Ayer estuviste o no estuviste? ¿No estuviste ayer?
0: Estuve, vos no estuviste. Mirá vos, después me echan la culpa a mí. Yo estuve ayer, un programa hermoso, había muchísima gente. Vos te la perdiste. Comprate una radio como la gente, che, invierta. Gracias, Su, por el temita musical de mi ídolo, dice Susana. Bueno, vamos a pasar el tema que solicitaba Gustavo de Bryan Adams.

Hola, Susana. Hola. Soy Ailén de Pilar, la sobrina de Cristina. Le quiero pasar un saludo a mi tía, Cristina, y pasarle un tema de Los Lirios. Gracias. Dale, Ailén. Ya te agendo, vida de Pilar. Esta gente que me escucha a través de FM Amistad 88.7. Muchas gracias a todos. Cada día se agrega uno y a mí me pone re feliz.

cuando ya había cerrado el programa, me escribió desde Las Grutas, Río Negro, que hoy no estoy saliendo en Río Negro, no sé qué pasó. Me dice que, dice, hola, soy Solverio Farías de Las Grutas. Viví en Pilar en los años 80. Quiero saludar a mis amigos el Pato Romero, a los Castros Cardoso, chin chin, feliz día. Claro, ayer que era el día de los amigos. Lo que pasa que yo justo había terminado. Dice, muchas gracias, los escucho todos los días. Así que Silverio Farías, de las que está viviendo ahora en Las Grutas, quiere saludar a las familias que quedaron en Pilar, a sus amigos, a Pato Moreno, a los Castros, a Cardoso, y les deseaba feliz día para el Día de los Amigos. Esto es lo bueno de la radio, que estamos en comunicación a pesar de tanta distancia, ¿sí? Bueno, y Ailén le quiere dedicar a su tía Cristina, para mimarle un poquito, que está en cama con un poco de depresión, un tema de Los Lirios, que ya se viene.

0: habla de mí.
1: Bien, ahora ya te agendé, Aileen. Gracias por ponerme el nombre, de dónde son. Y esto va para toda la gente que me escucha por primera vez, que me pongan el nombre y desde dónde me están escuchando. ¿Sí? Gracias.

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Simplemente Su, a cargo de la conducción, musicalización y puesta al aire.

rápido que pasan los días. Mañana ya estamos en mitad de semana. ¡Qué bárbaro! Así que por eso, chicos, vamos a ponerle toda la onda, todas las ganas, aunque no las tengamos. Tenemos que sacar esas fuerzas que uno guarda para cuando te parece que ya no podés más.

sí, estoy llegando al final. Faltan 10 minutos de programación. A ver, Gustavo. Aquí está nuevamente Gustavo. Anda re lento y YouTube no sé qué pasa. Pasamos unos enganchados de Leo Matioli en Trinidad.

0: agradecer enormemente a mis repetidoras, como lo son Radio Amistad 88.7 desde Pilar, a cargo de su director, el señor Roberto Virgi. Escucha, Pilar. Las localidades aledañas como Santa María, Aurelia, Nuevo Torino, Sapereira, Humboldt. A toda la gente que escucha Radio Amistad y ahora me está escuchando a mí, muchísimas gracias.
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0: También quiero saludar a la gente de Radio Benja, Huerta Grande, Valle de Punilla, Córdoba, a cargo de su director, el señor Héctor Ruiz Rosales.

no sé qué pasó. Primero me conectó, después se desconectó. FM Signos 88.5 desde Río Negro. Espero que mañana estemos juntos nuevamente a cargo de la dirección de José Repuzzi y Ricardo Hugo Producciones. Y por supuesto, gracias a mi casa central, como es FM Brother 88.1, a cargo de su director Armando Brother, el peruano.

Ya se viene Trinidad con Leo Mattioli, que los está solicitando Gustavo de aquí de Rafaela. Y recuerden que cuando la mente aprende a soltar, el alma encuentra un nuevo hogar, que es el hogar de la paz.

ya lo saben, mi nombre es Susana Di Chiara, simplemente Su, en la parte de conducción, musicalización y puesta al aire. Agenden el celu para mañana, quienes aún no lo tienen, 3492 es el código de área de Rafaela, el número es 602-631.

tengan paciencia, mi gente. No se den prisa, porque hay años que hacen preguntas. Hay años que dan las respuestas. No todo es ahora mismo. La vida toma su tiempo. Paciencia.

0: pase lo que pase, hay días que no estamos bien, que no tenemos esa fuerza que deberíamos tener. Bueno, no se olviden nunca que deben ser amables consigo mismo. Protejan su paz, honrar lo que sienten.
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0: Aprendan a abrazar lo simple, a sonreír con el alma, ayudar cuando puedas y no te apagues por no encajar.

sigue creando una vida que te emocione, que te refleje lo que vos realmente sos. Recuerda que estás aquí para brillar, no para cargar lo que no te corresponde. La vida pasa rápido, pero si la vives con conciencia, cada momento se vuelve sagrado.

Bueno, y siempre tengan presente que nuestras almas no hablan lenguaje humano, pero nosotros, por ejemplo, ustedes y yo, estamos conectados a través, en este caso, de la música, de las palabras. Es ese sentimiento profundo que nace, que crece. Es una magia cotidiana, es un ida y vuelta que día a día nos une un poquito más. Hacemos conexiones con otras almas que trascienden lo físico y terrenal. Nuestra alma tiene memoria. Memoria selectiva hay que tener, ¿eh? Guardar información valiosa y positiva.

muchas gracias a todos los que estuvieron presentes, a los que participaron, a los que escucharon en silencio también, porque sé que es hora que están trabajando. Así que a todos, muchísimas gracias. Y mañana, si Dios así lo permite, estaremos nuevamente juntos, como todos los días, a partir de las 13 horas. Muchísimas gracias. Que Dios los bendiga. Chao. Hasta mañana.

Este tema va dedicado para todos los que alguna vez sufrimos el corazón roto. Y dice...

0: los aplausos. 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
1: Un aplauso muy grande para
2: las manos arriba.
0: ¿Qué hacemos? ¿Seguimos? ¿Lo dejamos que se vayan los chicos?
3: Atento, grabando.

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enchufame a 380. 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

0: 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Son las 8 y 11 minutos. 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